nos da de poder estar en pie gracias a su bondad infinita, la cual nos ha dado la vida, nos ha dado la fuerza, nos ha dado, verdad, la salud, nos ha dado el hálito, verdad, de ese aire que ocupa este cuerpo para mantenerse de pie. El espíritu de vida que Dios nos ha dado ha sido porque su bondad ha sido nueva cada mañana, dice su palabra, son nuevas sus misericordias. Así que Dios le bendiga a todos, pero Dios bendiga a nuestro hermano Miguel, que estamos juntos en este lugar para poder llevar un momento la palabra del Señor a cada uno de ustedes. Dios bendiga a nuestro hermano Daniel Martínez, si los estuviera escuchando allá con nuestra hermana Sandra, hasta El Salvador. Señor, pueda bendecir a nuestros hermanos, ya que sabemos que nos escuchan, ¿verdad?, por medio de la radio. Si los estuvieran ahí sintonizando, que el Señor pueda bendecirle a todos los hermanos de acá, del estado de Maryland, de la Iglesia Apóstoles y Profetas, los que de alguna manera pues nos están escuchando también. Que el Señor les bendiga en esta maravillosa tarde, gloria a Dios. Así que vamos a dar inicio con un pasaje de las Sagradas Escrituras para poner base bíblica. Nos vamos a apoyar en el Salmo 27. Salmo capítulo 27, un maravilloso, ¿verdad?, capítulo inspirado por el Espíritu de Dios a su siervo David. Gloria al Señor. Vamos a leer unos versos de este capítulo para la gloria del Padre, del Hijo y del Espíritu Santo. Amén. Dice la palabra del Señor así: Jehová es mi luz y mi salvación. ¿De quién temeré? Jehová es la fortaleza de mi vida. ¿De quién he de atemorizarme? Cuando se juntaron contra mí los malignos, mis angustiadores y mis enemigos, para comer mis carnes, ellos tropezaron y cayeron. Aunque un ejército acampe contra mí, no temerá mi corazón. Aunque contra mí se levante guerra, yo estaré confiado, dice la palabra del Señor. Qué importante, amado hermano, analizando en este primer versículo, analizando esa palabra que tiene tres letritas allí, la palabra luz. Qué importante es la luz. Mire que cuando ya la luz del sol, ¿verdad?, ya no alumbra, queda la tierra en completa oscuridad, ¿verdad? Cierta parte, la otra parte pues la alumbra el sol, y así va el ciclo, ¿verdad?, de ese astro mayor que trabaja en obediencia al mandato que Dios le estableció. Pero cuando ya llega la oscuridad de la noche, las tinieblas de, ¿verdad?, de la falta de la luz del sol, está, ¿verdad?, otro método muy eficaz, que es la luz, ¿verdad?, eléctrica. Esa luz que emite un foco, emite una pantalla de una computadora, de una tablet, o ya sea de un teléfono, ya sea, ¿verdad?, de esta manera. La luz, ¿verdad?, es muy importante para alumbrarse, para poder, ¿verdad?, hacer quizás cierto periodo de cosas. Aunque ya la luz del sol no esté, está en la luz de la electricidad, ¿verdad?, la cual es muy valiosa. Pero fíjese qué bendición que a Dios no le pagamos por la luz del sol, pero a los hombres les pagamos por la luz eléctrica. Mire qué ironía, ¿verdad? Y cada mes hay que tener ese, ¿verdad?, dólar, esos $5, independientemente en el país que radique, pues, y lo que consuma de energía eléctrica por la noche o en el día, así le va a parecer, ¿verdad?, su bill. Pero mire Dios cómo es bueno con nosotros. Vea, el sol sale para todos, ¿verdad?, para buenos y malos, justos e injustos. Y a nadie le manda el Señor un bill, ¿verdad?, de cobro, sino que gratuitamente
nos ayuda, que está, ¿verdad? Según el estudio, considera que la luz del sol es necesaria, vital para el cuerpo, porque le da una energía al cuerpo que la necesita la luz del sol. Mire qué bueno es nuestro Dios. Pues hablando de la luz, ¿verdad? En algún momento quizás usted ha tenido la oportunidad de que haya algún apagón cuando se necesita la luz y todo queda en una completa oscuridad. Anteriormente los ancianos de hace muchos años atrás utilizaban los candiles porque no alcanzaba, ¿verdad?, quizás el dinero para poner un alumbrado eléctrico o tener una, ¿verdad?, una secuencia de pagos todos los meses para tener, ¿verdad?, esa luz eléctrica en el hogar. Pero se valían de los candiles de ese gas, ¿verdad?, convencional para poder alumbrarse en oscuro. Ahora, ¿qué es lo que le quiero dar a entender con todo esto? Que la luz es muy importante, es muy útil. Es tan interesante la luz que, ¿verdad?, con solo unos 5 días que estuviera el sol en oscuridad, ¿verdad?, que no saliera, se echa a perder mucho producto de la tierra, porque también se necesita la luz del sol. Ahora bien, David consideraba a Dios como su luz. ¡Qué bendición, verdad, hermanos! Que donde hay tiniebla y carece de luz, pues prevalecen las tinieblas. Pero donde haya una extensa oscuridad, por muy grande que sea la oscuridad, pero si allá a lo lejos alumbra una luz, ¿verdad?, quizás todos correrán a esa luz, porque allí está, ¿verdad?, mayormente una satisfacción de seguridad. Igual nuestro Dios es una seguridad. Si usted lo considera como David, pues yo lo considero también como David consideraba a Jehová como su luz. ¿Por qué? La luz significa claridad, significa seguridad, significa confianza, significa protección, significa, ¿verdad?, valor para poder acercarse a ella. Pero en la oscuridad cualquiera tiene miedo. Peor si anda perdido en una selva donde siente unos aullidos de animales feroces. Y en una gran oscuridad, imagínese cómo David consideraba a su creador como su luz y su salvación. Y amparándose bajo sobre ese, ¿verdad?, atributo, ya que Dios es luz. Vea, y dice su palabra, el Señor dijo: yo soy la luz del mundo, y el que viene a mí yo no lo echo afuera. Y a donde está la luz, las tinieblas no pueden prevalecer. Así que David consideraba que Dios tenía, ¿verdad?, esa luz que él podía acercarse confiadamente. Y era su salvación. Ahora, teniendo estos dos atributos de Dios a su favor, él se hace una pregunta, o hace una pregunta: ¿de quién temeré? Gloria al Señor. Esta es una buena pregunta. ¿De quién temeré? Si Dios es por nosotros, dijo Pablo, ¿verdad?, ¿quién contra nosotros? Vea, y el Señor mismo dijo: el que está en mis manos, nadie lo puede arrebatar. Aún el mismo Cristo dijo: no temáis, oiga bien, no temáis al que mata el cuerpo. Más bien hay que temer al que mata el cuerpo y puede y tiene el poder para mandar el alma al infierno. A ese hay que temerle. Pero si usted está en busca de aquel que es considerado luz, pues aquí hay una palabra: que nuestro Dios también es nuestra salvación. Jehová es la fortaleza de mi vida. ¿De quién he de atemorizarme? Hay muchas causas por las cuales, ¿verdad?, uno como ser humano tiene miedo. Y una de ellas es que yo creo que no hay nadie. Lo puede decir en cualquier manera, en cualquier momento. Quizás hasta enojado lo puede decir. Vea, pero
el que está en una condición de una enfermedad tremenda. Algunos sí han deseado ese, verdad, ser llamado muerte. Pero yo le voy a decir una cosa. Yo creo que alguien en su conciencia sana y bastante, verdad, por decirlo de esta manera, consciente a lo que está diciendo, a lo que habla, nadie va a decir: no le tengo miedo a la muerte. Aleluya. Quizás lo puede decir, como le digo, ¿verdad?, en cualquier etapa de valentía. ¿Verdad? Pero que ya siente usted que lo tienen en línea para pasarlo a desvivirlo. Yo sé que va a sentir miedo. O vamos a sentir miedo. Pero David decía, ¿verdad?, que Jehová era la fortaleza de su vida y que no había de quién atemorizarse. Y aún dice el verso siguiente, que es el 2. Cuando se juntaron contra mí los malignos, mis angustiadores y mis enemigos. Aquí vemos tres grupos de personas, las cuales, verdad, perseguían al siervo David. Uno de estos grupos eran los malignos. Una persona maligna es una persona mala, casi la palabra lo dice. Una persona mala que no tiene buenas intenciones para su prójimo. Gloria a Jesús. Vea, que tiene, pero todito el mal encarnado en el corazón, que le desea lo malo a cualquiera. Ese es un grupo, los malignos. Esos andaban siguiendo a David. Y también había otro grupo, que era el grupo de los angustiadores. Esa gente que se mofa y se burla del mal ajeno de otro. Vea, esos angustiadores que, verdad, de alguna manera dicen: está bueno que le vaya así. Jaja, ¿a dónde está? ¿A dónde está su Dios? ¿A dónde está, verdad, el Dios que lo va a librar? Mire, esa calidad de personas hay en el mundo entero todavía, que desean el mal a su prójimo o se mofan del mal ajeno, como decían por ahí. Y están nosotros, que son, verdad, enemigos. Casi que todos tienen el mismo calificativo, ¿verdad? Pero cada uno de estos grupos hace una función diferente. Los angustiadores son unos, los malignos son otros, y los últimos, ¿verdad?, son los enemigos. Tener enemigos es como tener, ¿verdad?, a la muerte buscándolo. Así como David lo persiguió a Saúl de muerte. Era un enemigo. ¿Vea? Un enemigo que para Saúl no debería de estar vivo en ningún momento, David, en los tiempos que lo persiguió. Pero David dice una palabra: que todos ellos tropezaron y todos ellos cayeron. Bueno, hermano, es bueno esperar en la misericordia de Dios. Quizás habrá diferentes situaciones que lo lleven a estar por momentos angustiado, afligido, atemorizado. Quizás una terrible noticia de alguna enfermedad, de alguna persecución, de algo que usted no esperaba que iba a llegar a su vida. ¿Vea? Pero sabe una cosa, yo le voy a decir que si el Señor, verdad, es nuestra luz y nuestra salvación, debemos de estar confiando en Él. Por lo demás van a venir dificultades, pruebas y angustias, pero todos los enemigos de Dios, verdad, son aquellos que aborrecen al Creador y aborrecen a los cristianos. Por lo tanto, si no caen hoy, van a caer mañana, pero ante Dios van a tener que dar cuenta todos los que aborrecen a los evangelios, a los cristianos y todos aquellos que se siguen manchando las manos, matando a personas inocentes solo porque hablan la palabra de Dios. Un día estarán delante de Dios y allí van a tropezar por la eternidad. Y eso, ¿verdad?, será notorio delante de sus propios ojos, hermanos y hermanas. Así que vamos a orar para poder dejar una alabanza y le decimos al Señor: Dios y buen Padre que habitas en gloria,
Gracias te damos esta tarde, Dios mío amado, que tu mano, Señor, pueda bendecir a toda esa audiencia, a todos los hermanos y hermanas que están sintonizándolos en esta tarde, Dios mío de la gloria, que tu mano de poder pueda bendecir al necesitado. Ayuda, Señor, a todo aquel padre que está pasando pruebas, dificultades, enfermedades, luchas, Señor, persecuciones, pobrezas. Oh Dios, cuántas cosas se viven día con día en esta tierra, Padre de la gloria. Pero en tu nombre, Dios mío, somos, Señor, aquel grupo de hermanos y hermanas en la tierra, Señor, que siguen confiando en tu palabra. Aunque no podamos, Señor, ver el resultado al instante, pero un día, Señor, veremos la victoria que usted tiene preparado. Aguárdanos con tu mano de poder. Bendiga, Señor, a todos, a mis hermanos, a mis hermanas que nos oyen en esta tarde, Señor, para la gloria suya, Señor. Amén y amén. Gloria a Dios. Bien, vamos a dejar un cántico para la gloria del Señor. Mientras, pues, usted puede mandar sus mensajes, sus peticiones. Y luego estaremos, ¿verdad?, aquí, escuchando la palabra de Dios. Dejamos este cántico para la gloria de Dios.

0: Gloria al Señor, cristiano, mi hermano, adelante, que la fe venció al mundo, dice la palabra. Así es verdad, así dice el escritor a los hebreos, que por la fe alcanzaron buen testimonio los antiguos. Y todos ellos, verdad, se mantuvieron creyendo que lo iban a lograr. Y así, bajo esa verdad, fe, dice que todos fueron aprobados por la fe. Así que, hermano y hermana, aunque la situación aparentemente pues aparezca, verdad, la palabra imposible por todos lados, pero Dios es el Dios de lo posible. Así que Dios bendiga a cada uno de nuestros hermanos y hermanas que nos escuchan. Nuestro hermano Daniel pues está por allí reportando. Saludo, hermano Daniel, en esta tarde maravillosa. Estamos aquí en cabina de radio, hermano, donde hemos compartido algunas veces que estuvimos acá. Pues yo sé que no es el yo de mí, sino de la expresión que muchas veces utilizamos. Pero tenemos esa confianza en el Señor y le seguimos orando para que pronto pues esa puerta se abra para la gloria del Señor. Así que vamos a orar para dejar al predicador de esta tarde, que sea, verdad, Dios poniendo palabra. Así que oramos al Señor. Oh, buen Dios y Padre que habitas en gloria, gracias te damos, Señor, por esta permisión grande que nos permites esta tarde de poder, Dios mío, la gloria, llevar este programa, Señor, hacia adelante, Padre, con tu ayuda, que pueda ser de edificación, de bendición para todos aquellos que nos van a escuchar a esta hora, Dios mío, por medio, Señor, de este enlace, de estas radios, pueda, Dios mío, recibir a alguien una palabra de consuelo, una palabra de fortaleza, una palabra de alivio, Señor, que viene de parte de usted. Sí, amado Dios, ya que solo en usted hay esperanza, solo en usted, Señor, hay fuerza, ya que usted multiplica la fuerza al que no tiene ninguna. Amén y amén. Gloria al Señor. Bien, hemos orado estos breves minutos. Vamos a dejar a nuestro hermano Miguel, el cual va a traer el mensaje esta tarde. Dios le bendiga.
1: Gloria al Señor. Hermano, que el Señor le bendiga. Damos gracias al Señor por esta tarde, esta noche, tener la oportunidad de poder estar en este lugar junto con mi hermano Noé. Sabemos que gracias a nuestro Dios, el Señor nos ha dado vida y la oportunidad de también estar acá. Así que saludamos a los hermanos de la radio, Radio Sinaí, Radio Unción y Presencia. Dios les bendiga a ustedes, hermanos. Y a todos los que los están escuchando por medio de ese teléfono, por medio de un radio, una grabadora, gloria sea a nuestro Dios. Dios bendiga a mi hermano Daniel y a mi hermana Sandra. Pues ha sido un gusto y un placer, hermano Daniel, escucharle a usted que lo está escuchando. Y como dijo el hermano Noé, que siempre estamos al pie del cañón, siempre con la oración. A favor de la petición que tenemos sobre su documento. Dios sabrá, solamente paciencia y la fe para poder llegar ese momento. Dios tiene todas las cosas en su mano, así es que nos alegramos, hermano Daniel, de poderle saludar siempre. Lo tenemos en memoria en las oraciones. Así es que ahora vamos a leer la palabra. Sabemos que por medio del internet, mi hermano Noé está viendo por teléfono que hay mucha en otros lugares escuchándolo. Pero gracias a nuestro Dios, hay hermanos, hay amigos que no los conocen a nosotros ni ellos, nosotros no los conocemos a ellos, pero gracias a nuestro Dios. Sí. Así es que vamos a ir a la palabra, un pasaje bien conocido, pues, para que podamos hablar un poco de la palabra. Libro de Juan, gloria sea a nuestro Dios. Libro de Juan 3, 16. Gloria sea a nuestro Dios. 3:16.
0: Aleluya.
1: Lo leemos en el nombre del Padre, del Hijo y del Espíritu Santo, y su palabra dice así: porque de tal manera amó Dios al mundo que dio a su Hijo unigénito para que todo aquel quien él crea no se pierda, mas tenga vida eterna. Porque no envió Dios a su Hijo al mundo para condenar al mundo, sino para que el mundo sea salvo por él. El que cree en él no es condenado, pero el que no cree ya ha sido condenado, porque no ha creído en el nombre del unigénito Hijo de Dios. Esta es la condenación, que la luz vino al mundo y los hombres amaron más las tinieblas que la luz, y obras eran malas, porque todo aquel que hace lo malo aborrece la luz y no viene a la luz para que sus obras sean reprendidas. Gloria sea a nuestro Dios. Alabamos el nombre de nuestro Dios. Porque de tal manera amó Dios al mundo que dio a su único Hijo para poderlos a nosotros y al mundo entero poder salvarlo. Gloria sea a nuestro Dios. Pero el hombre hoy en día le predican por la radio, le predican en los mercados y oye las predicaciones, pero no quiere creer en el Hijo de Dios. Nuestro Dios, hermano, enviando a su Hijo para salvarlos, para llamarlos, para llevarlos a un lugar mejor. Esta tierra está contaminada, pero hay un lugar especial y precioso donde nosotros anhelamos llegar para poder salvar nuestra alma.
0: Aleluya.
1: Gloria sea a nuestro Dios. El mundo, por donde quiera, en las aldeas, en la colonia, todos escuchan la palabra. Todos escuchan, aún tienen una Biblia en la casa. Aún se les ofrece una Biblia y no la quieren agarrar. Gloria sea a nuestro Dios. Se les ofrece: varón, acepte al Señor. El Señor lo está llamando. Pero estas personas han amado más al mundo que la salvación. Aún estando enfermo, muchas personas agonizando, que ellos saben y bien entienden para qué lugar van.
0: Han dicho que no.
1: Y han dicho que no. En que no puedo hablar, pero menean la cabeza o menean la mano, el dedo. Dicen, no. Gloria sea a nuestro Dios. Qué terrible, hermano, cuando el hombre ha endurecido el corazón y nuestro Dios lo está llamando. Ha usado un varón, a un hermano, alguien para predicarle la palabra. Pero estas personas han endurecido el corazón y no quieren creer en el Hijo de Dios.
0: Sí.
1: Va que bastante lamentable.
0: Aquel que estaba crucificado.
1: Gloria sea a nuestro Dios. Entonces, hermano, pero nosotros que estamos en el camino, esta palabra es para nosotros. Gloria sea a nuestro Dios. Porque dice, porque no envió Dios a su Hijo al mundo para condenar al mundo, sino para que el mundo sea salvo por él. Gloria sea a nuestro Dios. La palabra, hermano, tiene cumplimiento. El Señor ha hecho el llamado. Aún algunos se han cansado de ser cristianos y se aburrieron. Parece que ellos vieron que el Señor...

0: siendo crucificado, aún tener el valor, estando en la misma condición, y este hombre todavía está enfureciendo a nuestro Dios. Y si eres hijo de Dios, sálvalos a nosotros y te salvas tú también. Mire, pero había un otro que ese estaba predestinado para la salvación. Estando en esta condición, y él mismo dice, aún no temes a Dios. Estando nosotros sí merecemos este castigo, pero este que está acá con nosotros, nada ha hecho. Gloria sea a nuestro Dios. Mire qué fácil le llegó la salvación a este varón. Así hay personas que están en una camilla, en un hospital. Se les lleva la palabra, ora uno por ellos. Y al fin de quiere aceptar al Señor. Mire que el Señor le ofrece una salvación. El Señor lo quiere salvar. Y sabe que ya va a morir. Y llega a tiempo la salvación, pero no quiere aceptar al Señor. ¿Sabe por qué? Porque las obras de ellos son malas. No quieren. Gloria sea a nuestro Dios. Qué terrible esto que dirá el Señor. Viendo cuando este hombre estaba enfureciéndolo. Y dijo. Pero aquel hombre dijo una palabra. Acuérdate de mí. Cuando vengas en tu reino. Este hombre humillado. Delante de nuestro Dios. Con los clavos en la cruz clavado. Y el Señor, como tiene la autoridad para que mirara a la gente. Y para que mirara que él es el único, el que se le puede honrar. Y el Señor se le sale en la palabra y le dice, ahora mismo estarás conmigo. ¿Qué dice usted de esto? Para el otro también había salvación, pero como este fue rebelde. No quiso, fue desobediente. Cuando se le dice algo a un varón y después se da cuenta uno, algo le pasó, la palabra le llegó a tiempo, pero no quiso venir a la luz para que sus obras fueran reprendidas, porque las obras son malas. Gloria sea a nuestro Dios. Que Dios los bendiga a nosotros. No quiso aceptar al Señor. Y esta no es primera, no es uno ni dos. Esto han sido muchas personas. Yo voy a morir en la religión de mis padres. Yo voy a morir, a mí me enseñaron esto. Y allí voy a morir. Vas a morir borracho, vas a morir drogado. ¿Usted cree que ese varón va a ir? Todos cuando dicen... Todos somos hijos de Dios, pero no todos somos hijos de Dios. No, señor. No se me equivoque, querido amigo. Gloria sea nuestro Dios. Dios está con el brazo extendido. Todavía su mano no se ha cortado para dar la salvación. Nuestro Dios es poderoso y es grande. Él puede estar en tu problema, en la dificultad. Solamente entréguele tu vida a nuestro Dios y verás que Dios es verdadero.
1: Aleluya.
0: Gloria sea a nuestro Dios. Mire. Gloria sea a nuestro. El 18 dice: El que cree en Él no es condenado. Pero el que no cree ya ha sido condenado. No soy yo ni mi hermano que lo está condenando, sino la palabra.
1: Ya ha sido
0: condenado.
1: El que no va a aceptar, por eso es.
0: Sí, claro que sí, eso es. Sí. Y eso se han ido al tormento. Gloria sea a nuestro Dios.
1: No quisieron.
0: Ya ha sido condenado. Mire. Esta es la condenación, que la luz vino al mundo y los hombres amaron más las tinieblas que la luz.

0: Cruz. Querido amigo y querida, es para hembras y varones, jóvenes y ancianos. Los años que el Señor te ha dado, querido amigo, no es porque tú te has cuidado, no porque tú te hayas hecho la comida. Tú dices, yo no como esto y esto, por eso que la gente no dura. Dios te ha dado vida, pero para que le puedas aceptar, Él te quiere salvar, Él te quiere llevar a un lugar mejor. ¡Gloria sea nuestro Dios! ¡Qué terrible! El hombre en su ignorancia. Tienen una estuata ya, esa no lo va a salvar. Esa ni por, no hace, la Biblia dice que no hace mal ni bien. No oye, no camina. Gloria sea a nuestro Dios. Y eso que tú cargas y que andes colgado en el cuello, o que tengas, puedes tener el cuarto lleno de imágenes, no te van a salvar. Mejor bótalas. Bótalas porque no te sirven para nada. Gloria sea a nuestro Dios. Entonces el Señor está llamando al hombre, pero el hombre no ha querido creer en nuestro Dios.
1: No quiere.
0: No quiere.
1: La gente dice que ya aburren con eso.
0: Correctísimo. Porque más mala tiene que la luz, porque la obra era mala.
1: Era mala.
0: Mire. Porque las obras eran malas. Nosotros estamos alumbrados con una lámpara ahorita aquí. Y como el pasaje que leyó mi hermano, Jehová es mi salvación y mi luz. ¿De quién temeré? Nosotros, si no tuviéramos esta lámpara que los está alumbrando, no los miráramos con el hermano acá. Ni pudiéramos leer esta palabra, en que nos mandan las peticiones de los hermanos, en que el teléfono pueda tener la carga, pero nosotros no lo vamos a estar viendo. Necesitamos una luz. Gloria sea nuestro Dios. Porque todo aquel que en Él cree, porque todo aquel que cree lo aborrece la luz. Lo que hace lo malo. Y no viene a la luz
1: para que
0: sus obras no sean reprendidas. Mire, tiene que andar honestamente. Tiene que andar el cigarro que se chupaba, ya no lo puede andar en el bolsillo. Porque la luz, hermano, porque ya está en la luz. Para dejar este vicio que tengo, dice, tanto que me ha costado aprenderlo. Gloria sea a nuestro Dios. Gloria sea más. Mire, qué terrible esto. Más el que practica la verdad viene a la luz para que sean manifiestas. Sus obras son hechas en Dios. Querido amigo y querido hermano, gloria sea a nuestro Dios. Esto, hermano, es terrible cuando el hombre es amante del mundo. Gloria sea a nuestro Dios. En el mismo Juan, el 3:36 dice, el que cree en el Hijo tiene vida eterna. Pero el que reduce a creer en el Hijo no verá la vida, sino que la ira de Dios estará sobre de él. El que dice yo no creo en Dios, los árboles existen porque son así, llueve porque la naturaleza. ¿Por qué? Si es la naturaleza, ¿por qué no llueve entonces en El Salvador? Porque Dios sabe lo que está haciendo. Él quiere que nosotros podamos creer en nuestro Dios. El mundo, y sus deseos, hermano, esta carne desea muchas cosas. Pero la Biblia dice que Dios no vino a condenar. ¿Ah? Más como los hombres amaron más lo malo, las tinieblas, él ya los condenó. Gloria sea a nuestro Dios. Si lo vamos a la Biblia, cuando estaba Lot, la Biblia dice que llegaron estos varones a la puerta, a la ciudad, ya para atardecer o para llegar la noche, y hallaron a este varón sentado, o lo hallaron allí enfrente, y llegaron. Mire qué ciudad tan mala. Pero Dios ya no estaba de acuerdo con ellos ya. Gloria sea a nuestro Dios. Dios no estaba ya de acuerdo porque Dios, hermano, es delicado. Aún, hermano, cuando estos varones llegaron a la ciudad y aquel varón les dijo que dentro que les iba a preparar comida, toda aquella gente dice... Querían conocer a estos varones, aruñaban las puertas, andaban rodeando las casas, porque esa generación era mala. Y Dios ya no estaba de acuerdo con ellos.
1: Mucha maldad.
0: Mucha maldad.
1: Ya no querían mujer.
0: No querían hembras, sino que varones. Y eso aquí en todo el en El Salvador, en Guatemala, en Honduras y donde esté, es un desorden. Y Dios está asqueado de eso. Mire, primera de Juan 3:9 dice: todo aquel que en él es nacido de Dios, no practica el pecado, porque la simiente de Dios permanece en él y no puede pecar porque es nacido de Dios. ¿Va? ¿Qué dice usted de esto? Cuando usted es nacido de Dios, usted no puede practicar el pecado. Porque la simiente de Dios, la palabra, la semilla, cayó en su corazón. Y usted ya no puede practicar el pecado porque es nacido de Dios. Gloria sea a nuestro Dios.
1: Aleluya.
0: ¿Qué dice usted, hermano, que me está escuchando y los amigos? No puede ser lo malo y a practicar el pecado. Dios aborrece el pecado. Ama al pecador. Pero al pecado lo aborrece. La Biblia dice que allá va a entrar solo lo puro. Solo lo santo. Solo lo limpio. Allá no va a andar nadie inmundo. Gloria sea a nuestro Dios. Por eso... El Señor dice que amó al mundo y mandó a su hijo a ser muerto, a ser crucificado.
1: Ya está la oportunidad.
0: Ya está la oportunidad y ya no hay segundo viaje. Si no quisiste aceptar, querido amigo, si no quisiste obedecer, hermano mío, también te vas a quedar. En aquel día dice: Señor, en tu nombre profetizamos. Cuando yo oraba, los enfermos se sanaban. Yo resucitaba a los muertos. Y cuando le digan, Señor, y que el Señor le diga: no los conozco, hacedores de maldad. Al fuego eterno, preparado para el diablo y sus seguidores. ¿Cuánta gente? ¿Cuántos hasta hermanos se aburrieron de luchar? Porque les pareció que esto era poco. Perdieron la salvación. Y ahora están en un cementerio. Murieron en el pecado. Y Dios ya los apartó de allí también. Gloria sea a nuestro Dios. Alabamos a nuestro Dios. Así que los amigos que están escuchando, es tiempo de buscar a Dios. Porque el Señor no tarda en venir. Y si lo haya usted que no haya aceptado al Señor y que no esté preparado, va a ser lamentable.
1: Dios es tarde.
0: Gloria sea a nuestro Dios.
1: No hay chance.
0: Así que hasta aquí vamos a llegar porque tenemos que orar por los hermanos. Y aquí va a quedar mi hermano Noé,
2: que va a leer las peticiones.
0: Y Dios le bendiga a mi hermano Daniel. Seguiremos orando. Con la ayuda del Señor, el Señor tiene la victoria. Y que el Señor le bendiga a todos.
3: Amén. Gloria al Señor. Bendito sea el nombre de Jesús. Dios bendiga a nuestro hermano Miguel por esa hermosa palabra, donde los ha traído, ¿verdad?, esa reflexión. La condición, pues, que el Señor ama al hombre, pero no le ama el pecado. Por lo tanto, hay una vía que es plenamente fiable, confiable, para que el hombre se pueda acercar a Dios. Y es verdad que venga a la luz, ya que la luz, ¿verdad?, es representante de lo que estábamos hablando. Dios es la luz, pero como a los hombres les gusta más lo malo, vea, esa misma maldad los va a condenar. Así que Dios bendiga a nuestro hermano por esa palabra. Vamos a lectura acá a las peticiones de los hermanos de Radio Unción. Dice por aquí, vea, Paz Contreras dice: aleluya, ayúdame Señor, por favor, pruebe ese empleo, mi Dios, amén. Paz Contreras está enviando a petición hacia Radio Unción. Está pidiendo por empleo. Gloria al Señor. Dios abra esa puerta que va a proveer, ¿verdad?, ese trabajo. Primeramente en Él confiamos. Lizeth García dice: pido de sus oraciones por protección. Amén. Señor, proteja a Lizeth García. Gloria Cárdenas dice: pido oración por mi vida, salud, dolor de oído y cabeza. Señor, lleve sanidad a mi hermana Gloria Cárdenas.
2: Gloria a Jesús.
3: Dice Carmen Ramos: pido de sus oraciones por ese desánimo y fortaleza. Señor, lleve fortaleza a nuestra hermana Carmen. Y ese desánimo, ¿verdad?, que ha llegado a quitarle, ¿verdad?, el deseo de seguir hacia adelante. Dice por acá Víctor Hernández: oración para mi hija Lupita Hernández. Amén. Nuestro hermano Víctor pide por su hija. Que el Señor pueda llevar, ¿verdad?, esa bendición a la hija de nuestro hermano. Por acá tenemos otras peticiones de Radio Siraí. Dice: hermana Dolores Ramos, por sanidad completa hasta Cantón, Sala al Agua, La Unión. Hermana Sofía Ramos, por sanidad completa hasta Cantón, Sala al Agua, La Unión. Kevin Omar Mendoza, liberación de cárcel. Mardoqueo, por sanidad completa y protección divina hasta Estados Unidos. Dice hermana Aminta Rivera: por sanidad completa hasta Nicaragua. Señor, lleva protección hasta Nicaragua. Hermano Fredman: por sanidad en los riñones hasta Usulután. Hermana Dorca López y sus hijos, toda su familia, por protección divina y bendición hasta Miami, Florida, Estados Unidos. Dios bendiga a la familia, ¿verdad?, tu hermana Dorca. Génesis Castillo, por protección divina hasta Miami, Florida, Estados Unidos. Amén. Y por acá dice Abraham Castillo: por sanidad completa hasta Miami, Florida. Así que estas son las peticiones. Vamos a orar estos breves minutos que corresponden a la hora que tenemos aquí en cabina de radio. Así que el Señor, ¿verdad?, sea obrando, llevando victoria a todos aquellos que quizás no pudieron enviar su petición, pero que ahí están, ¿verdad?, escuchando la radio. A nuestro hermano Daniel Martínez también, una oración por nuestro hermano y nuestra hermana Sandra, que está allá también. Que el Señor pueda fortalecerlos y bendecirlos. Oh, buen Dios y Padre,
2: Señor, en esta hora,
3: que habitas, Padre, en gloria, Señor. Gracias te damos, Dios mío.
0: Señor eterno, en el nombre de Jesús,
3: por esta
0: Señor,
3: bendición,
0: por
3: Dios,
0: favor,
3: que nos pruebe esta tarde, Señor, de poder, Dios
0: Ponga
3: mío.
0: Ponga su mano poderosa, Señor eterno. Mira la necesidad
3: estar en
0: de
3: este
0: mi
3: lugar,
0: hermano.
3: Dios de la gloria.
0: Mira la dificultad, oh, Dios asumar, eterno,
3: Señor,
0: que está pasando
3: vida,
0: cada familia.
3: Protección divina.
0: Pero con la gracia suya
3: sanidad,
0: y el poder.
3: Sanidad completa, Dios amado.
0: Oh, Dios eterno, en esta hora, Padre.
3: Mira mis hermanos que están afligidos, ese desánimo.
0: Invocamos, Señor eterno, tu palabra,
3: que
0: Señor.
3: Mi hermana siente, Señor, ese...
0: Y que la gracia suya...
3: Ese espíritu noble...
0: Y el poder...
3: Ese silbido noble pueda sustentarla...
0: En el nombre de Jesús.
3: Esta tarde maravillosa...
0: Espíritu de Dios.
3: Oh, Dios de la gloria.
0: Con su poder, con su gracia.
3: Ante ti venimos, Señor.
0: Mira a mi hermano Daniel, Señor, que está en El Salvador.
3: Aunque no podamos, Dios de la gloria.
0: Ahora, Padre... Ponga su mano poderosa, bendice.
3: Señor, a ver a nuestros hermanos físicamente.
0: Y que la gracia suya, Señor,
3: colocamos, Señor, aleluya, Padre.
0: Cada petición de cada familia.
3: Pero un mismo espíritu nos une esta tarde, gloria, Señor.
0: Jesús.
3: Que tu mano, Señor.
0: También, oh Dios eterno, le pido por aquel niño.
3: Pueda orar, Señor. Dios de la gloria, esta tarde.
0: Por Diego, Señor eterno, en el nombre de Jesús.
3: Lleva sanidad.
0: Y yo le pido, Padre, que llegue a su vida.
3: Lleva fortaleza, Dios de la gloria.
0: Ponga su mano, por favor, se lo suplicamos.
3: Mira cuánta necesidad, protección divina hasta Miami, Florida.
0: ¿Cuántos niños están en los hospitales? ¿Cuántos niños han sido desahuciados por los médicos?
3: Padre, cuánta, Padre, alma sedienta.
0: En el nombre de Jesús.
3: Mis hermanos que predican en las carreteras.
0: Que la gracia suya, Señor.
3: Mis hermanos que predican en las
0: carreteras. Camina en medio de los hospitales. En esas clínicas, oh Dios amado.
3: Lleva su mano de poder.
0: Aquel que está conectado a un aparato.
3: Lleva su mano de misericordia.
0: Aquel que está atribulado.
3: Oh Dios mío.
0: En el nombre de Jesús. Por favor, se lo pedimos.
3: Hermanos que tienen la necesidad.
0: No esconda su rostro, Señor.
3: Económica, Padre, ese alimento hace
0: ni
3: falta.
0: Se tape los oídos. Mira la petición de cada familia.
3: Obra grandemente, Dios amado.
0: Mira a los ancianos, señores.
3: Obra, Dios de gloria.
0: Clamo la victoria.
3: Solo en ti hay palabras de vida.
0: Cristo bendito, en el nombre de Jesús.
3: Solo en ti hay palabras.
0: Cada familia.
3: Esa, Dios de la gloria.
0: Cada hogar. Ahora, Señor eterno.
3: Liberta las almas.
0: Pedimos tu favor.
3: Que están oprimidas.
0: Pedimos su gracia.
3: Mira, Señor.
0: Mira a mi hermana Esther Portillo.
3: Lleva sanidades.
0: Señor eterno.
3: Toca esos pulmones.
0: Por favor, oh Dios eterno.
3: Esos riñones.
0: Mi hermano Francisco, Señor.
3: Esas páncreas, Señor, que están enfermas.
0: Mi hermana Nacelia.
3: Ese intestino.
0: Mi hermano Juan, su esposa.
3: Lleva, Señor, esa mano.
0: Toda infección en la sangre.
3: Esa mano de poder.
0: Que, esos pulmones, esos riñones.
3: Que llega hasta la distancia.
0: ¡Oh, gloria a Jesús! ¡Cambéllalo, por favor!
3: Ese problema, Señor.
0: Pedimos, oh Dios eterno.
3: Migratorio, Padre.
0: Esa sangre, Señor eterno.
3: Abre puertas, Dios de la gloria.
0: ¡Oh, gloria a Jesús! Yo he confiado en tu palabra.
3: Que los hombres
0: hay una respuesta a esa petición.
3: Han declarado cosas, Señor, ahí.
0: Ahora, Dios eterno.
3: Pero tú eres el único.
0: Mira el hombre, ve porque tiene el poder.
3: Este es el único
0: porque
3: que puede.
0: Porque tiene el poder en sus manos.
3: Romper.
0: Hace lo que él quiere.
3: Todo.
0: Pero en el nombre de Jesús.
3: Parezca imposible.
0: Espíritu Santo. Trae respuesta a la petición de mis hermanos.
3: Dale victoria, mi hermano.
0: Los que
3: Daniel.
0: Han suspendido un documento de migración.
3: Victoria, Señor.
0: Los que están en proceso. Ahora, Dios eterno, con la gracia suya,
3: pronto,
0: con el poder de la palabra, creemos, oh Dios.
3: Nuestras peticiones delante de ti sean conocidas.
0: Cristo de la gloria. Señor eterno, del nombre de
3: sí,
0: Jesús.
3: Sí, Señor.
0: Espíritu de Dios en esta hora.
3: Tú eres el único.
0: Ponga su mano, Señor eterno. Mira el que está en esa camilla.
3: Aquello que parecía imposible.
0: El que está esperando familia. El que no tiene un hogar. Señor eterno, en el nombre de Jesús.
3: Para ti no hay nada imposible.
0: Extiende su mano. Con el poder de la palabra. Oh, traspasamos frontera.
3: Sí, amado.
0: ¿A dónde está esa familia? ¿A dónde están mis hermanos? Mira la hermana de mi hermano Noé.
3: Llega a Nicaragua.
0: Ahora, Dios eterno. Toda infección, oh Dios eterno. Todo lo que no sirve.
3: Llega a Nicaragua.
0: Extiende su mano poderosa. Oh Jehová.
3: Llega
0: el Dios verdadero.
3: A Honduras.
0: Cristo de la gloria. Cada petición
3: a Nicaragua, a Honduras.
0: ¡Oh, mi familia, mis hijos! ¡Mi madre, mi madrastra!
3: Salvador, mira.
0: ¡Ahora, Dios eterno!
3: Esa vigilia, Padre.
0: ¡Cristo de la gloria!
3: Que mi madre...
0: ¡Manda la lluvia, Señor, el Salvador!
3: Va a tener ahí en la
0: ¡manda
3: casa!
0: ¡Manda las nubes, Señor eterno! ¡Que envíe la lluvia, señores! En el nombre de Jesús. Espíritu de Dios, en esta hora. Usted tiene el poder.
3: Maravilloso.
0: ¡Oh, Dios eterno, mira a la gente! ¡Necesita la lluvia!
3: Gracias.
0: ¡Oh, Cristo de la gloria! ¡Clavamos la victoria, Padre! ¡Por favor, se lo pedimos!
3: Gracias, Señor, esta tarde te damos. ¡Oh, Dios mío! Gloria. Para ti sea la alabanza.
0: ¡Envía la lluvia, señores!
3: Gracias por esta permisión tan grande que nos da, Dios mío.
0: ¡En todo el mundo entero!
3: ¡Hay necesidades!
0: ¡Los que están en la cárcel! ¡Los que están en un hospital!
3: ¡Gloria a ti, Maestro!
0: ¡El que ha perdido un familiar!
3: ¡Gracias por esta bendición esta noche!
0: ¡Señor eterno, extienda tu mano! ¡Con la gracia suya y el poder!
3: ¡Protección divina!
0: ¡Necesitamos, oh Dios eterno!
3: ¡A todos los habitantes de Estados Unidos!
0: ¡Acorázalos, oh Dios eterno!
3: ¡Protección!
0: ¡Guárdalos cuando vayamos al trabajo!
3: ¡Sanidades!
0: ¡Cuando mi hermana y mi hermano vayan al trabajo!
3: ¡Que lo que hagamos sea próspero!
0: ¡Espíritu de Dios!
3: ¡Que amemos tu ley!
0: ¡Con la gracia suya! ¡Con el poder suyo!
3: ¡Que amemos!
0: ¡Con su gracia, señores!
3: ¡Tu palabra!
0: ¡Extiende su mano! ¡Oh, guárdalos en esa colonia donde nosotros vivimos!
3: ¡Tu palabra es vida!
0: ¡Donde viven mis hermanos!
3: ¡Tu palabra!
0: ¡Señor eterno, con su mano poderosa!
3: ¡Es sanidad!
0: ¡Estamos confiando! ¡Usted es el dador de la vida!
3: ¡Gracias!
0: ¡Señor, salva las almas!
3: ¡Por todas las bendiciones!
0: ¡Salva nuestra familia! ¡Mira los que van a nacer! ¡Los que han nacido!
3: ¡Gracias!
0: ¡En el nombre de Jesús!
3: ¡Por todo lo que nos has dado!
0: ¡Espíritu Santo!
3: ¡Por el alimento, por el agua, por el abrigo, por el sustento diario!
0: ¡Y el poder, Señor! ¡Por favor, le pedimos!
3: ¡Al que le necesita, Señor, acude pronto! Dice tu palabra.
0: ¡Abre camino! ¡Abre el mar! ¡Prospéralos espiritualmente!
3: En el Salmo 34:7.
0: ¡Prospéralos, oh Dios eterno!
3: Que el ángel de Jehová acampa alrededor de los que le temen.
0: ¡Cristo de la gloria del nombre de Jesús!
3: Y les defiende.
0: ¡Guarda a cada familia!
3: ¡Gracias, Señor!
0: ¡A los amigos!
3: ¡Aleluya!
0: ¡Señor eterno!
3: Dios les bendiga, hermanos y hermanas y amigos, en esta tarde. Damos gracias a Dios por esta permisión que nos ha concedido el poder estar en vivo desde acá del estado de Maryland, de la ciudad de Hyattsville. Saludo a nuestro hermano Daniel desde acá en esta tarde. Gracias, hermano, verdad, y hermana, por ser parte de esta programación. Es una bendición el poder haber compartido estos minutos con cada uno de ustedes. Así que la paz y la consolación del Espíritu Santo sea sobre cada uno de ustedes. Que el Señor les bendiga a todos.

Señor, permítanos ahora entrar al lugar santísimo de tu presencia y adorarte.

Oh Jehová, Señor nuestro, cuán glorioso es tu nombre en toda la tierra. Has puesto tu gloria sobre los cielos. De la boca de los niños y de los que maman, fundaste la fortaleza a causa de tus enemigos, para hacer callar al enemigo y al vengativo. Cuando veo tus cielos, obra de tus dedos, la luna y las estrellas que tú formaste, digo, ¿qué es el hombre para que tengas de él memoria? Y el hijo del hombre para que lo visites. Le has hecho poco menor que los ángeles, y lo coronaste de gloria y de honra. Le hiciste señorear sobre las obras de tus manos. Todo lo pusiste debajo de sus pies. Ovejas y bueyes, todo ello. Y asimismo las bestias del campo, las aves de los cielos y los peces del mar. Todo cuanto pasa por los senderos del mar. Oh Jehová, Señor nuestro, cuán grande es tu nombre en toda la tierra.

0: dijo:
1: Zaqueo, date prisa y desciende, que a tu casa voy a ir, que a tu casa voy a ir.
0: Entonces Zaqueo, puesto en pie, dijo a Jesús:
1: He aquí, la mitad de mis bienes doy a los pobres, y si en algo he defraudado a alguien, lo devuelvo a él cuadruplicado.

Yo dije: atenderé a mis caminos para no pecar con mi lengua. Guardaré mi boca con freno en tanto que el impío esté delante de mí. Enmudecí con silencio. Me callé aún respecto de lo bueno y se agravó mi dolor. Se enardeció mi corazón dentro de mí. En mi meditación se encendió fuego. Y así proferí con mi lengua: hazme saber, Jehová, mi fin, y cuánta sea la medida de mis días. Sepa yo cuán frágil soy. He aquí, diste a mis días término corto, y mi edad es como nada delante de ti. Ciertamente es completa vanidad todo hombre que vive. Ciertamente, como una sombra es el hombre. Ciertamente, en vano se afana. Amontona riquezas y no sabe quién las recogerá. Y ahora, Señor, ¿qué esperaré? Mi esperanza está en ti. Líbrame de todas mis transgresiones. No me pongas por escarnio del insensato. Enmudecí. No abrí mi boca, porque tú lo hiciste. Quita de sobre mí tu plaga. Estoy consumido bajo los golpes de tu mano. Con castigos por el pecado corriges al hombre y deshaces como polilla lo más estimado de él. Ciertamente, vanidad es todo hombre. Oye mi oración, oh Jehová, y escucha mi clamor. No calles ante mis lágrimas, porque forastero soy para ti y advenedizo como todos mis padres. Déjame y tomaré fuerzas antes que vaya.

Jehová es mi pastor, a mí nada me faltará. En lugares de delicados pastos me hará descansar. Aleluya.

Jehová es mi luz y mi salvación. ¿De quién temeré? Jehová es la fortaleza de mi vida. ¿De quién he de atemorizarme? Cuando se juntaron contra mí los malignos, mis angustiadores y mis enemigos, para comer mis carnes, ellos tropezaron y cayeron. Aunque un ejército acampe contra mí, no temerá mi corazón. Aunque contra mí se levante guerra, yo estaré confiado. Una cosa he demandado a Jehová, esta buscaré: que esté yo en la casa de Jehová todos los días de mi vida, para contemplar la hermosura de Jehová y para inquirir en su templo. Porque Él me esconderá en su tabernáculo en el día del mal. Me ocultará en lo reservado de su morada. Sobre una roca me pondrá en alto. Luego levantará mi cabeza sobre mis enemigos que me rodean. Y yo sacrificaré en su tabernáculo sacrificios de júbilo. Cantaré y entonaré alabanzas a Jehová. Oye, oh Jehová, mi voz con que a ti clamo. Ten misericordia de mí y respóndeme. Mi corazón ha dicho de ti: buscad mi rostro. Tu rostro buscaré, oh Jehová. No escondas tu rostro de mí. No apartes con ira a tu siervo. Mi ayuda ha sido. No me dejes ni me desampares, Dios de mi salvación. Aunque mi padre y mi madre me dejaran, con todo Jehová me recogerá. Enséñame, oh Jehová, tu camino, y guíame por senda de rectitud a causa de mis enemigos. No me entregues a la voluntad de mis enemigos, porque se han levantado contra mí testigos falsos y los que respiran crueldad. Hubiera yo desmayado si no creyese que veré la bondad de Jehová en la tierra de los vivientes. Aguarda a Jehová, esfuérzate y aliéntese tu corazón. Sí, espera a Jehová.

Aunque la higuera no florezca, ni en las vides haya frutos, aunque falte el producto del olivo y los labrados no den mantenimiento, y las ovejas sean quitadas de la majada y no haya vacas en los corrales, con todo yo me alegraré en Jehová y me gozaré en el Dios de mi salvación. Jehová el Señor es mi fortaleza, Él hace mis pies como de ciervas y en mis alturas me

amigo, Jesús murió en la cruz por ti y por mí. Pero al tercer día resucitó de entre los muertos y está sentado a la diestra del Padre.

¿Qué es perdonar? Isaías 55:7 dice: Deje el impío su camino y el hombre inicuo sus pensamientos, y vuelvas a Jehová, el cual tendrá de él misericordia, y al Dios nuestro, el cual será amplio en perdonar. Perdonar es remitir la deuda o injuria, olvidar el pasado, aunque a veces es muy doloroso. Perdonar es la absolución de una culpabilidad cuando hay humillación y arrepentimiento. Cristo nos perdonó al redimirnos con su sangre preciosa en la cruz. ¿Cuál es el verdadero arrepentimiento para poder otorgar el perdón? La entrega total a Dios de todos nuestros pensamientos y nuestros deseos. Casi siempre el hombre cree que se puede arrepentir cuando se encuentra enfermo, en una cama, ya para morir. Jamás encontrarás en Dios resentimiento, venganza personal u odio. Él es todo amor. Él quiere perdonarte hoy de tus pensamientos de rebelión, de orgullo, de blasfemia, de impaciencia, de falsos pensamientos y aún de memorias dolorosas que tú tienes. Las ofensas en su mayoría son producto del engaño, la maldad, la traición y el odio. Es nuestro mundo contemporáneo en el cual nosotros vivimos. Sentimos las vibraciones de nuestros antepasados, sus ideales, sentimientos, ya sean estos figurativos, expositivos. Fueron ellos los que esculpieron sus nombres en las murallas de la historia, impregnadas con letras indelebles en el historial del mundo visible en que habitamos. Mundo que vio nacer, crecer y morir a Homero, Hipócrates, Esquilo, Heródoto, Rabelais, Pitágoras, Miguel Ángel y Picasso. Cristo es el Padre de la verdad. Él dice: Yo soy el camino, la verdad y la vida. Él dice: Y conoceréis la verdad, y la verdad os libertará. ¿Sabía usted que la Biblia dice: La verdad fue hecha por Cristo? Juan 1:17. ¿Ha sido tu víctima de la tragedia, el dolor? ¿Te sientes herido o herida por el pasado? ¿Hay rebelión en tu corazón? Tú necesitas el perdón de Dios en

egoístas. No podemos cambiar nuestro mundo, pero nuestro mundo puede ser cambiado por Cristo. Él dijo pendiente en la cruz, Padre, perdónalos porque no saben lo que hacen. Y recuerda, te sigue diciendo que Él es amplio en perdonarte. No importa tu pasado, no importa tu dolor, Él quiere perdonar tus faltas. Desgraciadamente, en el transcurso de esta vida que se escapa como una estrella fugaz del firmamento, seguirá viendo amor y odio, hambre y abundancia, pobreza y riqueza, sufrimientos y alegrías, triunfos y reveses, desilusiones y esperanza, resignación y rebeldía, afectos y traiciones, intranquilidad y paz, enfermedad y sanidad. Pero la Biblia dice, en el mundo tendréis aflicciones, mas confiad, por cuanto yo he vencido al mundo, vosotros también venceréis. El salmista dijo, muchos son los males del justo, pero de todos ellos los librará Jehová. Al final de toda mentira, la verdad siempre vence. Cuando llega la verdad, la mentira huye. Ven a Cristo, Él es la verdad. No importa tus errores y fracasos, Cristo es amplio en perdonarte y olvidar tu pasado negro y convertirlo en presente, alegre y dichoso. Esta es tu oportunidad. Rinde tu vida en las manos de Cristo y Él, como el alfarero, transformará tu vida. Dios te bendiga. Tu amigo y hermano, Misraín Morales.

siglo en siglo es igual, tu poder y tu majestad. Te alabaré para siempre, El Shaddai.

el poder de la unidad. Juan 17:21 dice: para que todos sean una cosa como tú, oh Padre, en mí y yo en ti, que también ellos sean en nosotros una cosa, para que el mundo crea que tú me enviaste. En este periodo de oscuración de iglesias, cuando la luz de algunas personas está siendo debilitada y se opaca en el mundo interno y externo por las sectas, partidos, dogmas denominacionales, surge en medio de la oscuridad el Cristo de la gloria con poder para alumbrar tu alma. Él dice: yo soy la luz del mundo y el que me sigue no andará en tinieblas. La iglesia de Cristo debe ser el centro de la unidad cristiana. Notemos el resultado que habrá. Primero, la bendición de la unidad. Segundo, la fuerza de la unidad. Y tercero, la victoria de la unidad. La verdadera unidad cristiana es como el aceite fragante con el cual se ungía en el pasado el sumo sacerdote. Esta unidad cristiana no debe ser solamente un ideal, sino algo llevado a la práctica, algo real, algo visible. El amor atrae los objetos que estén lejos de nosotros y los pone al servicio nuestro y de Dios. El Salmo 133 dice de la siguiente manera: mirad cuán bueno y cuán delicioso es habitar los hermanos igualmente en uno. Es como el buen óleo sobre la cabeza, el cual desciende sobre la barba de Aarón, y que baja hasta el borde de sus vestiduras, como el rocío de Hermón, que desciende sobre los montes de Sión, porque allí envía Jehová bendición y vida eterna. La fuerza de la unidad es un eslabón unido con otro que hace una cadena potente. En el tabernáculo tenía que estar una cortina unida con la otra, una espiga unida con otra. No batalle, solo únase, intégrese al cuerpo de Cristo. En Él está la victoria. La unidad rompe toda distancia espiritual o física con otra persona. ¿Cuáles son los elementos de esta unidad que Cristo deseaba ansiosamente en su oración? Note la palabra clave en el versículo 21. Ellos. ¿A quiénes? Las personas que especialmente fueron dadas a Cristo por el Padre. Un grupo de personas que han recibido no una vida común, pero una vida eterna. Personas en las cuales el nombre del Padre se ha manifestado. Hombres especiales, escogidos, no las masas, imperios o reinos, sino aquellos que practiquen lo que dicen. La victoria de la unidad consiste en la unión en cuerpo todos hacia una meta. La unión en espíritu, Efesios 4:3 dice, solícitos a guardar la unidad del espíritu en el vínculo de la paz. Tercero, la unión en fe. Efesios 4:13 dice, hasta que todos

científica, todos los planetas salieron del Sol. Esa órbita central mandó anillos y más anillos, y esos anillos se consolidaron en planetas y entonces se empezaron a mover bajo la influencia de su origen común. Ellos se mueven sin chocar los unos con los otros y giran sobre el gran centro común que es el Sol. De igual manera, ¿no cree usted que los planetas denominacionales, las barreras dogmáticas e imperios egocéntricos deberían de ser derribados y empezar a moverse sin chocar los unos con los otros, teniendo al origen común como centro nuestro Señor Jesucristo? Tú, en esta hora, puedes unirte a Cristo y decir: yo quiero pertenecer a la familia cristiana. Y Él entrará a tu alma y nacerás de nuevo. Él escribirá tu nombre en el libro de la vida. Dios te bendiga y te guarde. Tu amigo y hermano, Misraín Morales.